Seguimos na Antena 2 com a Sinfónica de Boston e o maestro Seiji Ozawa na Pavane, Opus 50, de Gabriel Fauré.

Foi o estudo de concerto para violoncelo e orquestra, Opus 12, de Ernő Dohnányi, com o violoncelo de János Stárka, a Sinfonia de Seattle e a batuta de Gerard Schwartz.